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1: Francia ganó 4-1 sobre Norway en Boston. Senegal ganó 5-0 sobre Irak en Toronto. Cabo Verde y Saudi Arabia empataron 0-0 en Houston. España ganó 1-0 sobre Uruguay en el Estadio Guadalajara. Bélgica ganó 5-1 sobre New Zealand en Vancouver. Y también Egipto e Irán empataron 1-1 en Seattle.
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1: Francia ganó 4-1 sobre Norway en Boston. Senegal ganó 5-0 sobre Irak en Toronto. Cabo Verde y Saudi Arabia empataron 0-0 en Houston. España ganó 1-0 sobre Uruguay en el Estadio Guadalajara. Bélgica ganó 5-1 sobre New Zealand en Vancouver. Y también Egipto e Irán empataron 1-1 en Seattle.
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1: Francia ganó 4-1 sobre Norway en Boston. Senegal ganó 5-0 sobre Irak en Toronto. Cabo Verde y Saudi Arabia empataron 0-0 en Houston. España ganó 1-0 sobre Uruguay en el Estadio Guadalajara. Bélgica ganó 5-1 sobre New Zealand en Vancouver. Y también Egipto e Irán empataron 1-1 en Seattle.
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1: Francia ganó 4-1 sobre Norway en Boston. Senegal ganó 5-0 sobre Irak en Toronto. Cabo Verde y Saudi Arabia empataron 0-0 en Houston. España ganó 1-0 sobre Uruguay en el Estadio Guadalajara. Bélgica ganó 5-1 sobre New Zealand en Vancouver. Y también Egipto e Irán empataron 1-1 en Seattle.
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1: Francia ganó 4-1 sobre Norway en Boston. Senegal ganó 5-0 sobre Irak en Toronto. Cabo Verde y Saudi Arabia empataron 0-0 en Houston. España ganó 1-0 sobre Uruguay en el Estadio Guadalajara. Bélgica ganó 5-1 sobre New Zealand en Vancouver. Y también Egipto e Irán empataron 1-1 en Seattle.
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2: Francia ganó 4-1 sobre Norway en Boston. Senegal ganó 5-0 sobre Irak en Toronto. Cabo Verde y Saudi Arabia empataron 0-0 en Houston. España ganó 1-0 sobre Uruguay en el Estadio Guadalajara. Bélgica ganó 5-1 sobre New Zealand en Vancouver. Y también Egipto e Irán empataron 1-1 en Seattle.
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1: Francia ganó 4-1 sobre Norway en Boston. Senegal ganó 5-0 sobre Irak en Toronto. Cabo Verde y Saudi Arabia empataron 0-0 en Houston. España ganó 1-0 sobre Uruguay en el Estadio Guadalajara. Bélgica ganó 5-1 sobre New Zealand en Vancouver. Y también Egipto e Irán empataron 1-1 en Seattle.
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1: Francia ganó 4-1 sobre Norway en Boston. Senegal ganó 5-0 sobre Irak en Toronto. Cabo Verde y Saudi Arabia empataron 0-0 en Houston. España ganó 1-0 sobre Uruguay en el Estadio Guadalajara. Bélgica ganó 5-1 sobre New Zealand en Vancouver. Y también Egipto e Irán empataron 1-1 en Seattle.
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1: Francia ganó 4-1 sobre Norway en Boston. Senegal ganó 5-0 sobre Irak en Toronto. Cabo Verde y Saudi Arabia empataron 0-0 en Houston. España ganó 1-0 sobre Uruguay en el Estadio Guadalajara. Bélgica ganó 5-1 sobre New Zealand en Vancouver. Y también Egipto e Irán empataron 1-1 en Seattle.
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1: Francia ganó 4-1 sobre Norway en Boston. Senegal ganó 5-0 sobre Irak en Toronto. Cabo Verde y Saudi Arabia empataron 0-0 en Houston. España ganó 1-0 sobre Uruguay en el Estadio Guadalajara. Bélgica ganó 5-1 sobre New Zealand en Vancouver. Y también Egipto e Irán empataron 1-1 en Seattle.
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1: Francia ganó 4-1 sobre Norway en Boston. Senegal ganó 5-0 sobre Irak en Toronto. Cabo Verde y Saudi Arabia empataron 0-0 en Houston. España ganó 1-0 sobre Uruguay en el Estadio Guadalajara. Bélgica ganó 5-1 sobre New Zealand en Vancouver. Y también Egipto e Irán empataron 1-1 en Seattle.
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1: Francia ganó 4-1 sobre Norway en Boston. Senegal ganó 5-0 sobre Irak en Toronto. Cabo Verde y Saudi Arabia empataron 0-0 en Houston. España ganó 1-0 sobre Uruguay en el Estadio Guadalajara. Bélgica ganó 5-1 sobre New Zealand en Vancouver. Y también Egipto e Irán empataron 1-1 en Seattle.
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1: Francia ganó 4-1 sobre Norway en Boston. Senegal ganó 5-0 sobre Irak en Toronto. Cabo Verde y Saudi Arabia empataron 0-0 en Houston. España ganó 1-0 sobre Uruguay en el Estadio Guadalajara. Bélgica ganó 5-1 sobre New Zealand en Vancouver. Y también Egipto e Irán empataron 1-1 en Seattle.
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1: Inglaterra ganó 2-0 sobre Panamá en MetLife Stadium. Croacia ganó 2-1 sobre Ghana en Filadelfia. Colombia y Portugal empataron 0-0 en Miami. La República de Congo ganó 3-1 sobre Uzbekistán en Atlanta. Algeria empató 3-3 contra Austria en Kansas City. Y Argentina dominó 3-1 a Jordan en Dallas.
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1: Inglaterra ganó 2-0 sobre Panamá en MetLife Stadium. Croacia ganó 2-1 sobre Ghana en Filadelfia. Colombia y Portugal empataron 0-0 en Miami. La República de Congo ganó 3-1 sobre Uzbekistán en Atlanta. Algeria empató 3-3 contra Austria en Kansas City. Y Argentina dominó 3-1 a Jordan en Dallas.
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1: Inglaterra ganó 2-0 sobre Panamá en MetLife Stadium. Croacia ganó 2-1 sobre Ghana en Filadelfia. Colombia y Portugal empataron 0-0 en Miami. La República de Congo ganó 3-1 sobre Uzbekistán en Atlanta. Algeria empató 3-3 contra Austria en Kansas City. Y Argentina dominó 3-1 a Jordan en Dallas.
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1: Inglaterra ganó 2-0 sobre Panamá en MetLife Stadium. Croacia ganó 2-1 sobre Ghana en Filadelfia. Colombia y Portugal empataron 0-0 en Miami. La República de Congo ganó 3-1 sobre Uzbekistán en Atlanta. Algeria empató 3-3 contra Austria en Kansas City. Y Argentina dominó 3-1 a Jordan en Dallas.
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2: Американская фирма Transceptor Technology приступила к производству компьютеров «Персональный спутник».

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1: Inglaterra ganó 2-0 sobre Panamá en MetLife Stadium. Croacia ganó 2-1 sobre Ghana en Filadelfia. Colombia y Portugal empataron 0-0 en Miami. La República de Congo ganó 3-1 sobre Uzbekistán en Atlanta. Algeria empató 3-3 contra Austria en Kansas City. Y Argentina dominó 3-1 a Jordan en Dallas.
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calorón de Las Vegas al tráfico de la 95. 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
1: Inglaterra ganó 2-0 sobre Panamá en MetLife Stadium. Croacia ganó 2-1 sobre Ghana en Filadelfia. Colombia y Portugal empataron 0-0 en Miami. La República de Congo ganó 3-1 sobre Uzbekistán en Atlanta. Algeria empató 3-3 contra Austria en Kansas City. Y Argentina dominó 3-1 a Jordan en Dallas.
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1: Inglaterra ganó 2-0 sobre Panamá en MetLife Stadium. Croacia ganó 2-1 sobre Ghana en Filadelfia. Colombia y Portugal empataron 0-0 en Miami. La República de Congo ganó 3-1 sobre Uzbekistán en Atlanta. Algeria empató 3-3 contra Austria en Kansas City. Y Argentina dominó 3-1 a Jordan en Dallas.
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Máxima 105.7 Eri en la mezcla de tu mañana, de tu día. ¿Cómo están? Buenos días. Outside right now, it's 76 degrees with a high of 90 something. Esos calorcitos ya vuelven esta semana, so enjoy this great weather while we have it. Aquí está Torn, Natalie en Bruglia, Máxima 105.7.

Máxima 105.7, Eri en la mezcla de tu día. Gracias por acompañarme aquí en esta emisora que tocamos todos los éxitos en inglés y en español. Keep it locked here for the latest news on the World Cup. I'm going to give you some updates coming right up after this song. Mi ex tenía razón. Well, maybe. Karol G, Máxima 105.7. Contigo.

Máxima 105.7, Erin, la mezcla de tu mañana. Hoy la Copa Mundial, pues solamente hay un juego. The knockout stages have begun. So, de la ronda de 32, Brasil y Japón. Loser goes home. So, now it gets really, really serious. Ven, bailalo. Ángel y Cris en Máxima 105.7.

Máxima 105.7 Eri en la mezcla de tu día. Gracias por estar aquí en sintonía conmigo. La construcción nunca termina. The Hard Rock is under construction right now. También el estadio nuevo de los Oakland A's, que ahora se van a llamar los Las Vegas A's, está bajo construcción. And it's starting to really take shape. Y también pues las carreteras del 215 por allá por Green Valley, Boulder Highway y Charleston por Las Vegas Boulevard. So por favor, be patient, be careful. This is how we do it. Montel Jordan, Máxima 105.7.

Máxima 105.7, Eri, en la mezcla de tu día. Mantengamos en nuestros recuerdos nuestros hermanos y hermanas de Venezuela. Right now they're going through it. I'm going to tell you in a few minutes how you can help. So manténgala aquí. True Colors, Cyndi Lauper, Máxima 105.7. Yeah.

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1: Inglaterra ganó 2-0 sobre Panamá en MetLife Stadium. Croacia ganó 2-1 sobre Ghana en Filadelfia. Colombia y Portugal empataron 0-0 en Miami. La República de Congo ganó 3-1 sobre Uzbekistán en Atlanta. Algeria empató 3-3 contra Austria en Kansas City. Y Argentina dominó 3-1 a Jordan en Dallas.
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Máxima 105.7, Eri, en la mezcla de tu mañana para nuestros hermanos y hermanas de Venezuela, pues there are no thoughts and prayers. Váyate para unitedway.org, unitedway.org, y ahí vas a encontrar información cómo puedes donar money, water, medical supplies, que se necesita todo. unitedway.org. Continuamos con Kiss, Prince and the Revolution, Máxima 105.7.

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Máxima 105.7, era en la mezcla de tu día. En 1984, la gasolina estaba a $1.21. En California, en un garaje, se había lanzado una compañía que se llamaba Apple. Ay, para ser ese vecino, ¿no? Y en los teatros, well, the price of a movie ticket was $2.50. Y la película Footloose tocaba en los teatros. Aquí está una de las canciones, Let's Hear It for the Boy, Denise Williams, Máxima 105.7.

Let's hear it for the boy, Denise Williams. En TikTok hay tantos bailes ahora que son tan complicados que I don't know what to do. Y también esta canción tenía un baile Vogue. ¿Recuerda eso? Parecía que estamos lanzando aviones. Aquí está Madonna con Vogue, máxima 105.7.

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1: Inglaterra ganó 2-0 sobre Panamá en MetLife Stadium. Croacia ganó 2-1 sobre Ghana en Filadelfia. Colombia y Portugal empataron 0-0 en Miami. La República de Congo ganó 3-1 sobre Uzbekistán en Atlanta. Algeria empató 3-3 contra Austria en Kansas City. Y Argentina dominó 3-1 a Jordan en Dallas.
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0: Máxima 105.7 en la mezcla de tu día. Eddie Quintanilla era el hermano mayor de Selena. Escribió varios de sus éxitos como La Flor y Amor Prohibido. And he's also had his own career. Singer, writer, producer. Aquí está Boom Boom. Eddie Quintanilla en Máxima 105.7.
1: ¡Atención! ¿Pensaron que nos olvidamos de ustedes? ¿Pensaron que no íbamos a volver? ¿A que no adivina quién regresó?

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2: Inglaterra ganó 2-0 sobre Panamá en MetLife Stadium. Croacia ganó 2-1 sobre Ghana en Filadelfia. Colombia y Portugal empataron 0-0 en Miami. La República de Congo ganó 3-1 sobre Uzbekistán. Están en Atlanta. Algeria empató 3-3 contra Austria en Kansas City. Y Argentina dominó 3-1 a Jordan en Dallas.
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Máxima 105.7, Eri, en la mezcla de tu día. No solamente la Copa Mundial, pero hay otros deportes aquí en Las Vegas. No nos olvidemos de nuestras campeonas, las Las Vegas Aces, que juegan hoy contra los Chicago Sky, y también nuestros Las Vegas Aviators, que están jugando contra Sacramento. You Drive Me Crazy, Britney Spears, Máxima

Máxima 105.7 Eri en la mezcla de tu día. Esta próxima canción fue grabada en 1967 por el cantante Neil Diamond. Y cuando UB40 la regrabó en 1983, they had no idea who Neil Diamond was. I bet some of you don't either. Aquí está Red Red Wine, UB40, Máxima 105.7.

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1: Inglaterra ganó 2-0 sobre Panamá en MetLife Stadium. Croacia ganó 2-1 sobre Ghana en Filadelfia. Colombia y Portugal empataron 0-0 en Miami. La República de Congo ganó 3-1 sobre Uzbekistán en Atlanta. Algeria empató 3-3 contra Austria en Kansas City. Y Argentina dominó 3-1 a Jordan en Dallas.
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Máxima 105.7, Eri, en la mezcla de tu día. Estábamos hablando de TikTok, como ha traído varias canciones. Este es uno de los trends que pone fotos de los noventas with pictures of how you look today, especially the haircuts. Iris, the Goo Goo Dolls, en Máxima 105.7.

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1: Inglaterra ganó 2-0 sobre Panamá en MetLife Stadium. Croacia ganó 2-1 sobre Ghana en Filadelfia. Colombia y Portugal empataron 0-0 en Miami. La República de Congo ganó 3-1 sobre Uzbekistán en Atlanta. Algeria empató 3-3 contra Austria en Kansas City. Y Argentina dominó 3-1 a Jordan en Dallas.
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Máxima 105.7, Eddie, en la mezcla de tu día. Right now it's about 80 degrees with a high of 90, 95, so va a ser un poquito de viento hoy, pero va a estar bien, bien nice. Y esta semana ya vuelven esos calores que Las Vegas es famous for. So let's enjoy while we have La Tortura, Shakira y Alejandro Sanz. Máxima 105.7.

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Máxima 105.7 Eri en la mezcla de tu día. ¿Cómo están? Espero que te encuentres súper, súper bien. Lo que estés haciendo, pues manténgala aquí, que te acompañamos con toda la mejor música en inglés y en español. I don't know how many times I gotta say that, pero bueno, I don't get tired of saying it. Don Omar viene con su gira aquí en octubre 30. Vamos a tener unos boleticos, o mantenga la sintonía. Dan

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1: Inglaterra ganó 2-0 sobre Panamá en MetLife Stadium. Croacia ganó 2-1 sobre Ghana en Filadelfia. Colombia y Portugal empataron 0-0 en Miami. La República de Congo ganó 3-1 sobre Uzbekistán en Atlanta. Algeria empató 3-3 contra Austria en Kansas City. Y Argentina dominó 3-1 a Jordan en Dallas.
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Máxima 105.7. Esta próxima cantante ha tenido una carrera que ha durado casi 60 años. Recently she had her 80th birthday. Unbelievable. Películas, movie, fashion, music, everything. Cher, Máxima 105.7.

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1: Inglaterra ganó 2-0 sobre Panamá en MetLife Stadium. Croacia ganó 2-1 sobre Ghana en Filadelfia. Colombia y Portugal empataron 0-0 en Miami. La República de Congo ganó 3-1 sobre Uzbekistán en Atlanta. Algeria empató 3-3 contra Austria en Kansas City. Y Argentina dominó 3-1 a Jordan en Dallas.
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Máxima 105.7. Recuérdate cuando MTV tocaba videos. MTV no ha tocado videos en más de 30 años. Wow, how time flies, right? Y esta era una de las canciones que no me cansaba de ver el video. Aquí está True, Spandau Ballet from 1983. Máxima 105.7.

Máxima 105.7, Eddie, en la mezcla de tu día. Me salgo del estudio a buscarme un poquito de lonche con este fresh air que estamos teniendo. Well, I'm thinking maybe un ajiaco, un sancocho, un caldo de res. But I'm going to have to find it first because I'm going to need an abuela to cook that. Bueno, nos vemos pronto y recuerdes de que aquí la música

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2: Inglaterra ganó 2-0 sobre Panamá en MetLife Stadium. Croacia ganó 2-1 sobre Ghana en Filadelfia. Colombia y Portugal empataron 0-0 en Miami. La República de Congo ganó 3-1 sobre Uzbekistán. Están en Atlanta. Algeria empató 3-3 contra Austria en Kansas City. Y Argentina dominó 3-1 a Jordan en Dallas.
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1: Inglaterra ganó 2-0 sobre Panamá en MetLife Stadium. Croacia ganó 2-1 sobre Ghana en Filadelfia. Colombia y Portugal empataron 0-0 en Miami. La República de Congo ganó 3-1 sobre Uzbekistán en Atlanta. Algeria empató 3-3 contra Austria en Kansas City. Y Argentina dominó 3-1 a Jordan en Dallas.
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1: Inglaterra ganó 2-0 sobre Panamá en MetLife Stadium. Croacia ganó 2-1 sobre Ghana en Filadelfia. Colombia y Portugal empataron 0-0 en Miami. La República de Congo ganó 3-1 sobre Uzbekistán en Atlanta. Algeria empató 3-3 contra Austria en Kansas City. Y Argentina dominó 3-1 a Jordan en Dallas.
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1: Inglaterra ganó 2-0 sobre Panamá en MetLife Stadium. Croacia ganó 2-1 sobre Ghana en Filadelfia. Colombia y Portugal empataron 0-0 en Miami. La República de Congo ganó 3-1 sobre Uzbekistán en Atlanta. Algeria empató 3-3 contra Austria en Kansas City. Y Argentina dominó 3-1 a Jordan en Dallas.
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es que este madrazo no se escuchaba en la radio de Las Vegas? Ahora sí, ahora sí. 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
1: Inglaterra ganó 2-0 sobre Panamá en MetLife Stadium. Croacia ganó 2-1 sobre Ghana en Filadelfia. Colombia y Portugal empataron 0-0 en Miami. La República de Congo ganó 3-1 sobre Uzbekistán en Atlanta. Algeria empató 3-3 contra Austria en Kansas City. Y Argentina dominó 3-1 a Jordan en Dallas.
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1: Inglaterra ganó 2-0 sobre Panamá en MetLife Stadium. Croacia ganó 2-1 sobre Ghana en Filadelfia. Colombia y Portugal empataron 0-0 en Miami. La República del Congo ganó 3-1 sobre Uzbekistán en Atlanta. Algeria empató 3-3 contra Austria en Kansas City. Y Argentina dominó 3-1 a Jordan en Dallas.
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1: Inglaterra ganó 2-0 sobre Panamá en MetLife Stadium. Croacia ganó 2-1 sobre Ghana en Filadelfia. Colombia y Portugal empataron 0-0 en Miami. La República de Congo ganó 3-1 sobre Uzbekistán en Atlanta. Algeria empató 3-3 contra Austria en Kansas City. Y Argentina dominó 3-1 a Jordan en Dallas.
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